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0: Estás escuchando Blue 100.7, aquí Whitesnake, Is This Love. 5 grados 8 la temperatura, está fresquita la mañana, así comenzamos el día lunes con abrigo, pero después se va a poner muy bonito. 16 grados, está muy linda la mañana en realidad, con cielo algo parcialmente nublado, simplemente que hay que abrigarse. ¿Y cómo estuvo ese fin de semana? ¿Descansaste, te recuperaste, tuviste oportunidad de hacer algo lindo, de juntarte con amigos o estar con la familia o descansar simplemente? O a veces alguna tarea en la casa que también es gratificante después tener el resultado, aunque decís, bueno, necesitaría un día más de fin de semana para descansar después de todo lo que hice el fin de. Suele pasar también. Esperemos acompañarte de la mejor forma, lo hacemos por eso con la música, pero en Blue Morning hasta las 10 de la mañana. Además, le sumamos un poco más de información y el estado del tiempo y el tránsito, sabes que son un clásico a cada hora para acompañarte y sumarte la información justa y necesaria. Estamos con Gonza Conti en la puesta en el aire, Sergio Bazaniga en la musicalización y edición, junto a Chango Gómez. Ustedes, como siempre, diciendo presente, contando del fin de, contando de hoy, contando de esta semana, de cómo viene la vida. En fin, nos encanta que formes parte de esta hermosa comunidad. Aquí en la radio te escuchamos, te leemos, en realidad con fotos también que nos mandan muchas veces. Miramos ahí qué tenés para contarnos de tu día a día en el 11 23 21 107. 11 23 21 107. Y gracias a aquellos que me dejan un mensaje en Instagram, que respondo, por supuesto, mensajes, fotos, y todo eso lo subo a través de mis historias ahí en esa red social. Soy Vicky Blanco hasta las 13 horas con vos.
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0: Atención a la autopista Buenos Aires-La Plata, hay reducción de calzada en el kilómetro 7 sentido a Ciudad de Buenos Aires, es por un micro detenido. Además, incendio en Recoleta, operativo de bomberos en Avenida Callao al 1700, corte entre Guido y Quintana, el incendio es en el cuarto piso de ese edificio. Esto, te reitero, es Callao al 1700, a metros de Quintana, un departamento que se está incendiando, ubicado en el cuarto piso, un incendio que está activo. Sí, están trabajando los bomberos de la ciudad, policía y también el SAME. En cuanto a los accesos en general, ya más cargados en sentido a la Ciudad de Buenos Aires, trenes subte, Cipre, metro a horario.
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0: Vamos preparando todo ahí en tu lugar de trabajo. Escuchamos a New Radical, Someday We'll Know, en Blue 100.7.

Estás escuchando Blue 100.7, Bee Gees, To Love Somebody. 7:14 minutos, 5:08 la sensación térmica, así una mañana bien fresquita con una máxima de 16 grados y cielo algo parcialmente nublado con buenas condiciones para toda la jornada. Vamos a la tapa de los diarios. En el diario La Nación, el título principal se refiere a la presión del gobierno. Solo habrá alianzas con quienes voten en contra de las PASO. Karina Milei, bajo

La directiva para negociar con PRO, Unión Cívica Radical y los gobernadores. El gobierno nacional lanzó este ultimátum inflexible en el que solo cerrará alianzas electorales de cara a los próximos comicios con los gobernadores y partidos socios que ordenen a sus legisladores votar a favor de eliminar o suspender las PASO. Y otra información con una imagen en la portada de este diario en su mejor carrera, Colapinto, que fue la bandera de Alpín. El mejor resultado histórico de Franco Colapinto en un gran premio de la Fórmula 1 es el número 6 en el Gran Premio de Canadá 2026, una actuación destacada, y el propio piloto señalaron en su momento como su mejor labor en la categoría hasta esta fecha. Sin embargo, en cuanto a rendimiento general de fin de semana y repercusión reciente, el medio al que estamos haciendo referencia encumbra el reciente paso por el Gran Premio de España en Madrid, donde terminó séptimo luego de una largada consagratoria, y catalogó el fin de semana, incluyendo su histórica clasificación a la Q3, como uno de los mejores de su trayectoria. 5-8 la sensación térmica, mañana fría pero con solcito, va queriendo de a poco tomar temperatura y va a llegar a 16 según estima el Servicio Meteorológico Nacional. Te acompañamos con buenas canciones de todos los tiempos. Hoy decíamos por ahí que ya estabas en tu lugar de trabajo, quizás en viaje, en el auto, en el tránsito, llevando a los chicos al cole. Después que tuvieron día feriado, el día del maestro, el viernes pasado, quizás hoy hay acto, puede ser, viste que a veces se desplazan las fechas. O en tu casa, haciendo tus tareas. Eric Carmen, Blues 100.7.

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Estás escuchando Blue 100.7, Robbie Williams, Batman. 7:32 minutos y 5:08 de temperatura, fría la mañana con cielo ligeramente nublado, 88 el porcentaje de la humedad y la visibilidad 10 kilómetros con máxima de 16 grados, cielo algo a parcialmente nublado para lo que resta del día. Seguimos repasando la tapa de los diarios, uno de los títulos se refiere a Trump y sus dichos. Le estamos ganando a China, dijo, minimizando los peligros de la inteligencia artificial. Una de las informaciones en tapa del diario La Nación, atribuyó a fuerzas negativas la multiplicación de advertencias sobre sus riesgos. La información acerca del presidente estadounidense Donald Trump asegura que él, Estados Unidos, le está ganando a China. Eso es lo que dijo, y al resto del mundo con la carrera tecnológica. Una postura consignada en el marco de sus declaraciones sobre el dominio de la inteligencia artificial. Trump ha insistido en que su país mantiene una ventaja crucial frente a Pekín, popularizando la frase "quien gane en inteligencia artificial gana todo", para justificar que no busca frenar la innovación tecnológica estadounidense. Una información de nuestro país se refiere a la pobreza, otra vez en alza. Habría sumado 1.7 millones. La inflación y la baja de ingresos, las causas del gobierno, lo admite, es el título en este diario. La pobreza en Argentina, que volvió a subir en la primera mitad de 2026, subió entre un 30 y un 31% referido a la población, por supuesto, y según las proyecciones privadas y oficiales, reflejan un quiebre en la tendencia de baja lograda a fines del año pasado. Este repunte, estimado a partir de los microdatos de la encuesta permanente de hogares del INDEC, significa que 1.7 millones de personas cayeron bajo la línea de pobreza en el último semestre, elevando el total a 15.1 millones de argentinos en la pobreza. Y una información, en este caso deportiva, tiene que ver con Zverev, que se coronó en el US Open y se anima a pelear el número uno. Se coronó campeón del US Open Alexander Zverev, que ha derrotado al estadounidense Ben Shelton en la final. Y obviamente la información completa con Dani Miche en un rato, más tarde aquí en Blue Morning también. 5:08 la temperatura con cielo ligeramente nublado, máxima de 16 grados, con cielo algo a parcialmente nublado para lo que resta del día lunes. Como viene ese comienzo de semana, con energías primaverales, cuesta, ¿no? Con 5-8 de temperatura, ay, ay, ay. Y lunes, te das cuenta. Escuchamos a Wan Chang, Dance Hall Days, en Blue 100.7.

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1: 7:47 minutos aquí con Robert Palmer, Mercy, Mercy Me, y por supuesto con la información en tapa de los diarios.
0: Vamos al diario El Cronista, en este caso su título principal dice: contemplaría nuevas reducciones tributarias, envían desafiante proyecto de presupuesto 2027 con superávit y shutdown fiscal a pesar del año electoral. El presidente Javier Milei va a reunir al gabinete para discutir el texto y los contenidos que trabajó en Olivos y va a enviar mañana a diputados. Su cumplimiento va a presentar obstáculos después de la caída de recaudación de este año por menores alícuotas y enfriamiento de la actividad. Otro de los títulos, en este caso, se refiere al ataque ruso a un tren que tensa la relación con la OTAN. La información de Ucrania: creen que el objetivo era una misión diplomática. Un dron ruso impactó la locomotora de un tren de pasajeros que viajaba a Kiev, de Kiev a Varsovia, cerca de la frontera con Polonia. Ocurrió esto. No dejó víctimas fatales entre los 206 pasajeros a bordo. Las autoridades estiman que el objetivo real de la ofensiva era un tren diplomático en el que viajaban altos funcionarios internacionales como el ex primer ministro británico Boris Johnson. La temperatura y frío, la verdad que hay que decir que hay que abrigarse. El Team Invierno está festejando porque sabemos, estamos en los últimos fríos, me imagino, de este invierno que se va despidiendo para darle paso a la primavera. 5 grados 8, poquito. 16 la máxima estimada para hoy, con cielo algo parcialmente nublado. Disfrutando de los primeros mates de la mañana, un cortadito. No me da decirte, aunque puede ser, ¿no?, un yogur o, no sé, una fruta. A mí me da frío eso. Entonces me remite a pensar inmediatamente en algo así, calentito. Un tecito de hierbas, ¿por qué no? Te vamos acompañando en estas primeras horas de la mañana con información, pero fundamentalmente con nuestras buenas canciones de todos los tiempos. Escuchamos a The Human League, Human, en Blue 100.7.

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0: Estás escuchando Blue 100.7, Bruce Hornsby and the Range, The Wait Is. 7:59 minutos, mañana fresquita. Los que se están levantando por allí, abrigarse porque tenemos 5-8 de temperatura, cielo ligeramente nublado. Inmediatamente que el sol tome fuerza, va a subir, pero por ahora. Máxima de 16 grados y cielo algo parcialmente nublado. Martes con mínima de 10 y máxima de 19, va a subir bastante más. Imagínate que hoy mínima de 5 y mañana mínima de 10, un montonazo. El doble exactamente. Y la máxima, bueno, también va a subir bastante. En cuanto al cielo, despejado parcialmente nublado. Esto para mañana también con buenas condiciones de tiempo. El miércoles nuevamente baja la temperatura. Así estamos, sí. Con cielo algo nublado, mínima de 5 y máxima de 15 grados. Mínima de 11 y máxima de 22 el día jueves. La diferencia aquí es que la primera parte del día tendríamos cielo mayormente nublado, luego parcialmente nublado. Luego sigue la buena condición con mínima de 12, máxima de 23. Vuelve a subir otro poco la temperatura hacia el viernes y con buenas condiciones también con cielo parcialmente nublado. En algún momento, a ver, rápidamente miramos. Hay probabilidad de lluvia por ahora, el pronóstico no lo indica. Hacia el fin de semana que viene las mínimas van a ir en el orden de los 13, 14 grados y las máximas entre 21 y 24 grados. Todo esto con buenas condiciones de tiempo.
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0: Vamos a ver cómo está el tránsito. Cristian Baglietto, buen día, buen comienzo de semana. Contame.
2: Hola Vicky, buenos días. Una mañana muy complicada para el tránsito. Avenida Callao y Guido, en el barrio porteño de Recoleta, y corte total por operativo de bomberos. Están combatiendo un incendio de un edificio de 13 pisos. Hay demoras en General Paz y esto se debe a obras en Lugones. La congestión es en toda su extensión sentido Río de la Plata. Mientras que autopista La Plata-Buenos Aires, en el kilómetro 10, precaución, hay un micro que está detenido con desperfectos mecánicos. La congestión llega hasta Bernal. Siniestro vial en camino de cintura, esto es a la altura de las vías del Belgrano Sur, mano hacia San Justo, Panamericana con tránsito intenso desde Márquez hasta ingresar a General Paz, acceso oeste presenta demoras desde Ituzaingó hasta Ciudadela, y en cuanto a los servicios públicos, el tren Belgrano Sur, ramal González Catán, opera con demoras. Información de tránsito, Cristian Baglietto para Blue 100.7.
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0: Te acompañamos con la música. Le decíamos a los de las 8 buenos días. Se van desprezando de a poquito, día lunes. 14 de septiembre de 2026, la radio servicio, ¿viste? Te decimos que es lunes, te decimos qué día es porque uno se despierta y está medio... ¿Qué día es hoy? Sí, comenzando la semana. Con frío nos abrigamos, ya tenés la información necesaria del tránsito también. Escuchamos a Depeche Mode, Never Let Me Down Again en Blue 100.7.

0: 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No quiere subir la temperatura. 5.8, la sensación térmica. Escuchabas a ABBA, Take a Chance on Me.
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Estás escuchando Blue 100.7, Jamiroquai, Little L. 8:28 minutos, 6:02 la temperatura y la sensación térmica igual, subió apenas un grado. Con cielo ligeramente nublado, da frío, uno lo dice, ya da frío. 16, la máxima estimada para hoy, con cielo algo a parcialmente nublado. Volvemos a los títulos más importantes en la jornada de hoy. En uno de los portales encontramos la información acerca de los líderes de Escocia, Gales e Irlanda del Norte que afirmaron su derecho a la autodeterminación del Reino Unido. John Swinney, Ron Aylward y también Michael O'Neill han firmado en Cardiff una declaración conjunta en la que sostienen que ningún gobierno de Westminster tiene derecho a frenar la democracia. Dijeron que el porvenir de sus naciones está en la Unión Europea. Otra de las informaciones, que en este caso tiene que ver con el diario El Cronista, se refiere a menores compras del Banco Central. La soja, el petróleo, los mayores aliados de la estrategia de mantener al dólar y precios en calma. Liquidación estacional del agro, la más baja del año, mientras creció la demanda de cobertura. Según este análisis publicado, la soja, el petróleo se han convertido en firmes aliados coyunturales para la economía argentina debido a un fuerte shock de precios internacionales gatillado por las crecientes tensiones geopolíticas globales y los conflictos en Medio Oriente. Y dentro de las informaciones deportivas, Racing, que cayó 2-1 con Huracán, sigue último en la zona B y complicó el futuro de Juan Pablo Bogboda como entrenador. La academia comenzó ganando, pero el globo lo dio vuelta sobre el final y lo hundió en su grupo. Además, Tigre 0-1, Rosario Central, Sarmiento 1-1, Belgrano y Argentinos Juniors, Gimnasia 1-1. 6-2 la temperatura, sensación térmica igual, con cielo ligeramente nublado, máxima de 16 grados y cielo algo a parcialmente nublado para lo que resta del día. Escuchamos a Bryan Adams, Summer of 69 en Blue 100.7.

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1: Estás escuchando Blue 100.7, George Michael, Too Funky. Como siempre te acompañamos con nuestras buenas canciones de todos los tiempos a esta hora en Blue Morning hasta las 10 con un poquito más de información como para que tengas lo más importante allí en mente. 6 grados 2 la temperatura, eso es fundamental, ¿no? Hablar de la temperatura y saber que si no saliste de tu casa todavía tenés que abrigarte. Con cielo ligeramente nublado, máxima de 16 grados, con cielo algo parcialmente nublado, buenas condiciones en general para el día de hoy. Volvemos a la tapa de los diarios. En el diario El Cronista, una de las informaciones se refiere a la reforma electoral y Malvinas, que calientan la agenda de acuerdos en el Congreso, en lo que dice este título. Javier Milei impulsa este debate en el Senado sobre la reforma electoral centrada en la eliminación de las PASO, en medio de advertencias de la justicia sobre los plazos para los comicios de 2027. La administración profundizó un giro discursivo y nacionalista en torno a la cuestión Malvinas para desplazar el foco de la economía real, una estrategia que generó alto impacto digital, pero también escepticismo político, según afirma este diario. Otro de los títulos, en este caso vamos a lo deportivo y tiene que ver con Colapinto. Vamos a la tapa del diario Olé, Franco Argentino, es un sentimiento. Colapinto cerró un fin de inolvidable en Madrid con otra partida brillante y gran manejo. Llegó número 7, sumó puntos, hizo flamear la bandera para el circuito. Lo cierto es que Franco Colapinto se transformó en la gran bandera del deporte argentino en el mundo, según el análisis de este diario, tras su enorme actuación en el reciente Gran Premio de Madrid de la Fórmula 1, el diario deportivo que destaca su arrollador impacto internacional y un récord histórico de confiabilidad que lo vuelve único en la actual temporada de la máxima categoría. Mañana fría con 6,2 de temperatura y cielo parcialmente nublado, con buenas condiciones de tiempo para el día de hoy, máxima de 16 grados. Disfrutamos algo calentito, un té, un mate, un cafecito con leche y salimos, ¿no?, a comenzar la semana como corresponde con toda la energía. Y por acá con la música te acompañamos con Flock of Seagulls. 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

Estás escuchando Blue 100.7 Genesis Invisible Touch. 6 grados 2, la temperatura máxima de 16, con cielo algo parcialmente nublado para lo que resta de este día lunes, comienzo de semana, donde dentro de los títulos principales, por ejemplo, en la tapa del diario Clarín, uno de ellos se refiere a Malvinas. Para Presti, la alianza con Trump sirve para equiparnos. El ministro de Defensa, lo cierto es que se refiere a que ve esa posibilidad de mediación como una oportunidad. En la información, para el ministro de Defensa, Carlos Presti, la alianza con Estados Unidos y el ofrecimiento de Donald Trump como mediador representan una oportunidad clave para equiparnos y posicionarnos a nivel hemisferio. Las recientes declaraciones y publicaciones en este diario, el funcionario aquí remarca que el conflicto por las Islas Malvinas se debe resolver estrictamente por la vía pacífica y diplomática, por lo que ve las declaraciones del mandatario estadounidense como una postura a favor de una solución y no en contra de ninguna de las partes. Una información del espectáculo y de la música que, bueno, nos llena de felicidad, que ha vuelto a los escenarios, que reapareció Celine Dion de manera triunfal, emotiva en los escenarios de París, luego de 6 años de ausencia, una dura batalla contra el síndrome de la persona rígida. Y lo cierto es que se presentó ante 30.000 espectadores. Lo cierto también es que lo hizo en París, interpretó 25 canciones a lo largo de 2 horas y cuarto, visiblemente conmovida, entre lágrimas expresó ante su público: estoy bien, he aprendido a vivir con esta fragilidad, de tanto llevarla cerca, la he domesticado y he decidido convertirla en la fuerza para vivir. Emotivas palabras de Celine Dion, que bueno, está de regreso en los escenarios. Te acompañamos con buenas canciones de todos los tiempos. Escuchamos a Christine McVie, Got Your Heart on Me, en Blue 100.7.

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0: Estás escuchando W100.7 Roxette, Spending My Time. Bienvenidos los de las 9:09, un minuto, última hora de Blue Morning. Tenemos 6.2 de temperatura solamente, con cielo ligeramente nublado y buenas condiciones en general para hoy, con máxima de 16 y cielo algo parcialmente nublado. Martes parecido, sube bastante, el doble la mínima estimada de 10 grados y la máxima 3 grados más respecto de lo que se espera para hoy. Mañana tendremos 19 de máxima con cielo algo parcialmente nublado. Vuelve a bajar el miércoles, mínima de 6 y máxima de 15, con cielo algo nublado, y buenas condiciones nuevamente el jueves, salvo a la mañana, con cielo mayormente nublado, mínima de 11 y máxima de 22, como verás, sube bastante respecto de lo que te conté el miércoles. Ahí se mantiene hacia el viernes, mínima de 12 y máxima de 23, con cielo parcialmente nublado, y por ahora, hacia el fin de semana que viene, buenas condiciones de tiempo, 13-21, mínima máxima para el sábado, con cielo parcialmente nublado. El domingo, la diferencia sería que tendríamos cielo mayormente nublado toda la jornada, con mínima de 14 y máxima de 24 grados.
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0: Saludamos a Cristian Baglietto y el informe del tránsito en esta hora. Cristian, ¿cómo estás?
2: Hola Vicky, hay un siniestro vial en la autopista Perito Moreno a la altura de Juan Bautista Alberdi, mano al centro. Sumado al importante caudal vehicular, la congestión se extiende hasta acceso este a la altura de Ciudadela, mientras que Panamericana está colapsada desde la Unión de los Ramales hasta General Paz. Para hacer ese trayecto se demora 1 hora con 10 minutos. General Paz, sentido Río de la Plata, también presenta marcha intensa en toda su extensión. Hay tramos que se circula a una velocidad promedio de apenas 20 kilómetros por hora. Mientras que desde la zona sur, el puente Pueyrredón con marcha intensa, lo mismo ocurre Autopista de la Plata-Buenos Aires, que presenta demoras desde Wilde hasta la bajada Huergo. Hablamos de los servicios públicos. El tren Belgrano Sur sigue con demoras. El resto de los trenes, subte, cipre, metro, a horario. Información de tránsito, Cristian Baglietto para Blue 100.7.
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0: 4 minutos pasaron ahora de las 9 de la mañana. Buenos días a los de las 9. Los saludamos nuevamente a los que se suman a la última hora de este Blue Morning. Escuchamos a R.E.M. Losing My Religion en Blue 100.7.

0: Blue 100.7, año 1978, septiembre, sí, así que está de cumpleaños esta canción que vendió 7 millones de copias. Chic Le Freak.
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0: escuchando Blue 100.7, placer eterno siempre, a cualquier hora, cualquier día, en cualquier lugar, de escuchar a The Beatles, It Won't Be Long.
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0: Info de tenis, necesitamos, queremos en este comienzo de semana. Buen día, Dani Miche, ¿cómo estás?
2: Buen día, Vicky. Se terminó el abierto de los Estados Unidos. Ganó el alemán Alexander Zverev. Gran torneo de Sasha, gran temporada para el alemán de 29 años. Que decíamos, ¿cuándo va a ganar un Grand Slam? Bueno, ganó dos este año en Roland Garros. Y ayer, con total autoridad, venció al norteamericano Ben Shelton, a pesar de tener público en contra. Parece que a Ben Shelton le quedó grande el partido. No se prendió nunca, más allá de algunos errores que tuvo Zverev en el tercer set, una distracción, la presión típica de ganar el US Open, a un fantasma que se te cruza. Recordamos que el alemán en 2020 tuvo el título en la mano, 2-1, después sacó para partido contra Dominic Thiem en el año de la pandemia. Por ahí algunos de esos pensamientos, malos pensamientos, se le cruzó en la cabeza a Sasha Zverev, pero el alemán lo resolvió muy bien. Fue 6-3, 7-6, 5-7 y 6-2, 25 victorias en el año en torneo de Grand Slam, título en Roland Garros, finalista en Wimbledon y ahora ganador en el Abierto de los Estados Unidos. Lleva 26 títulos en la carrera, había ganado un montón de Master 1000, dos veces el Masters, pero cada vez que tenía un partido importante en los torneos grandes, o era Federer, o era Djokovic, o era Nadal, después Sinner, después Alcaraz, siempre le faltaba algo. Bueno, Zverev se recibió de gran campeón, indudablemente, en este 2026. Y más allá de la diferencia que hay en el ranking ATP, si uno mide la carrera de campeones, que es el ranking que suma los puntos del 1 de enero, hoy Zverev es el número uno del mundo y tendrá chances en el tramo final de la temporada de por qué no terminar en lo más alto del ranking mundial, teniendo en cuenta que Sinner, que recién se está recuperando y volvería a jugar en el torneo de Beijing en un par de semanas, tiene que defender 2.550 puntos de acá al final del año, inclusive el título en el Masters. En cambio, Zverev solamente tiene que revalidar 650 puntos, así que el alemán con muchas chances de terminar en lo más alto del ranking mundial. Te mando un beso, nos reencontramos mañana con más tenis.
0: Beso, hasta mañana.
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En Blue 100.7 escuchabas Eyes of Face, All That She Wants. 9:44 minutos, 10:03. La temperatura, cielo ligeramente nublado, máxima de 16, buenas condiciones de tiempo para hoy. Nos queda un tramito muy breve, unos 15 minutos para cerrar este Blue Morning de día lunes. Algunos títulos más en tapa de los diarios. Uno de ellos se refiere a que en medio de pedidos de regulación, OpenAI frena su salida a la bolsa. Lo cierto es que ha decidido frenar su salida a la bolsa para este 2026 debido a las crecientes preocupaciones y solicitudes de regulación sobre la seguridad de la inteligencia artificial. El director ejecutivo de la firma, Sam Altman, ha descartado formalmente una oferta pública inicial al considerar que el escenario actual representa un momento poco prudente para dar dicho paso bursátil. Una información deportiva tiene que ver con Independiente y San Lorenzo, que empataron 1-1 por la novena fecha del torneo Clausura. Independiente recibió a San Lorenzo ayer domingo en el Estadio Libertadores de América, Ricardo Enrique Bochini. El clásico que corresponde a la novena fecha de la zona A del torneo Clausura terminó 1-1. 9:45 minutos, 10:03. La temperatura, cielo ligeramente nublado, máxima de 16 grados. Bee Gees, How Deep Is Your Love. 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

Estás escuchando Blue 100.7, Aja, Take On Me. 10 grados 3, la temperatura. Repasamos los títulos y cerramos ya este Blue Morning de día lunes, 14 de septiembre de 2026. Título principal en el diario Clarín: Malvinas, para Presti la alianza con Trump sirve para equiparnos. El ministro de Defensa ve esa posible mediación como una oportunidad. Karina presiona a los gobernadores por los votos para eliminar las PASO, dice otro de los títulos. En medio de pedidos de regulación, OpenAI que frena su salida a la bolsa. Además, la figura con imagen en la portada en este diario, Colapinto, y un fin de semana redondo. Huracán y otro golpe a Racing, le ganó 2-1 en el Ducó y la Academia sigue último, Independiente San Lorenzo 1-1. Otro de los títulos en el diario La Nación también se refiere a la presión del gobierno: solo habrá alianzas con quienes voten en contra de las PASO. Karina Milei, nuevamente aquí se reitera este título que te leíamos del diario Clarín, que bueno, tiene esa directiva para negociar con PRO, la Unión Cívica Radical y los gobernadores. La pobreza otra vez en alza, habría sumado 1.7 millones la inflación y la baja de ingresos, las causas, el gobierno lo admite. También dentro de los títulos aquí, le estamos ganando a China. Trump, que dijo esto, minimiza los peligros de la inteligencia artificial. También Colapinto, con una imagen en la portada de este diario, es sin lugar a dudas la figura, fue la bandera de Alpine, es lo que dice esta información. Zverev, que se coronó en el US Open y se anima a pelear el número uno, lo tuvimos a Dani Miche también con la información. Celine Dion, que se emocionó en su regreso y deslumbró a París, y bueno, tiene muchos shows por delante, y esto tiene que ver con su regreso a los escenarios, transitando una enfermedad que, bueno, ahí la lleva, la tuvo alejada de los escenarios 4 años, dice, me había prometido no llorar, pero bueno, las lágrimas obviamente se apoderaron de un recital realmente muy emocionante. 9:56 minutos, 10 grados 3, la temperatura, cielo parcialmente nublado. Cerramos Blue Morning, será hasta mañana a las 7 de la mañana. Te invito, vamos a seguir juntos hasta las 13 horas en la mañana de Blue. Escuchamos ahora a Elton John. Who wears these shoes? En Blue 100.7.

0: 10 en punto, bienvenidos, buenos días los que se suman a la mañana de Blue. ¿Cómo están? Con frío, sí, pero no tanto como los que se levantaron más temprano, que tuvimos ahí unos 4 o 5 grados cuando estábamos comenzando Blue Morning. Gracias a los amigos que se comunican con nosotros. Mira, hoy desde España, desde La Coruña, desde Córdoba, en el Durazno, que nos mandaron imágenes. Bueno, en España con calor, ¿no? Algunos días bastante, bastante intensos de calor inclusive. Un verano que ha sido muy caluroso, que se está terminando. En el Durazno, en Córdoba, otra historia, con nieve. Estuve mirando las imágenes, nos mandaron fotos también, divino paisaje. Nos escribieron desde Agronomía, desde La Reja, desde Villa Pueyrredón, desde Salta. Salta, que están de celebración también, ¿eh? Se viene el día allí de la Virgen del Milagro, así que bueno, estarán recibiendo a todos los fieles que van caminando kilómetros y kilómetros y kilómetros. Lindo, lindo realmente, seguramente. Boulogne también está diciendo presentes de República Dominicana, desde Boca Chica. Muchas gracias a todos los amigos que se comunican desde allí también. En el 11 23 21 107, que es el WhatsApp de la radio, y gracias. Gracias porque algunos de los mensajes me los mandan en mi Instagram. Desde allí también llegan saludos y llegan fotos que publico a través de mis historias en esa red social. Estoy con Gonza Conti en la puesta en el aire. Soy Vicky Blanco, te acompaño hasta las 13 horas. Te dije 10.3 la temperatura y la máxima para hoy de 16 grados con buenas condiciones de tiempo, con cielo algo parcialmente nublado.
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0: Autopista Buenos Aires-La Plata con tránsito intenso aún en sentido a la ciudad de Buenos Aires y marcha lenta desde la zona de Dock Sud. Demoras también todavía en la autopista del oeste, carril izquierdo reducido por un vehículo detenido en el kilómetro 22 y medio sentido a Capital. Panamericana, kilómetro 12, altura General Paz, mano ciudad de Buenos Aires, carril izquierdo obstruido por un choque entre un auto y una moto. Y también accidente en la Perito Moreno, sentido al centro, a la altura de Alberdi, banquina restringida, vehículos y heridos a confirmar, dice la información. Trenes, línea Belgrano Sur, en el ramal Catán, se normaliza luego de fallas técnicas. El San Martín circula con servicio reducido entre Villa del Parque, Pilar y Cablet por problemas técnicos. El resto de los servicios a horario.
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0: 2 minutos pasaron de las 10 de la mañana. Una linda mañana, como decíamos, no tan fresca. ¿Tú te estás levantando a esta hora? Pero, ¿te parece bonito? Bueno, el que puede, puede, ¿no? Vacaciones. Aquellos que ya han trabajado toda su vida, que se han jubilado y ahora disfrutan. Y hay un grito de emoción también. Se suma Michael Jackson con esta canción. Escuchamos a Michael Jackson. The Way You Make Me Feel. 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

0: Estás escuchando Blue 100.7, año 1979, para este rotundo éxito mundial que, bueno, se lanza, llega al número 8 en el Reino Unido, se lanza originalmente como un sencillo de doble lado A, junto con el tema Confusion. Era Electric Light Orchestra, Last Train to London.
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0: Estás escuchando Blue 100.7, la banda The Killers, que estuvo tocando este clásico en vivo en la previa de la final de la UEFA Champions League. Es lo último que se los vio allí juntos sobre el escenario. Mientras tanto, el vocalista Brandon Flowers tiene su disco solista Treasure con aires country. Y bueno, habló un poco de esto de salir de gira, de volver a subirse a hacer shows y demás con la banda. Está ahí en duda porque dice que siente el peso, el cansancio en el cuerpo, y eso hace como que por ahora lo ponga en duda, como que haya una continuidad. The Killers, Human.
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En Blues en punto 7, Iraisha, Sometimes. 10:42 minutos, es el día de, vamos con las efemérides, 14 de septiembre, Día Mundial de la Dermatitis Atópica. Es el día del fileteado porteño. Es el día del cartero aquí en la Argentina. Es el día del boxeador. Es el día del carpincho. Y también es el día del hipertenso. El día del crítico gastronómico. El día del trabajador fosforero y es el día del recitador chamamecero. Así que todo eso, para celebrar el día de hoy. Efemérides muchísimas. Escuchamos a Dua Lipa, Be The One, en Blue 100.7.

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comercial, muy blanda en comparación a lo que venían haciendo, su estilo electrónico experimental y quizás un poco más oscuro, así era como se definía la banda. Bueno, le gustó mucho, sin embargo, quedó finalmente, la incluyeron, fue ahí en un lado B, él quería como que pase desapercibida la canción. La canción que, como dato curioso, además de haber trascendido y sido un éxito realmente, el primer sencillo que logró el puesto número uno en la historia de la discográfica, justamente en el Reino Unido. Bueno, es que hay una parte que fue grabada en un baño, no hagan esto en sus casas, se los pido por favor. Fue, aparte, no solamente en un baño, sí, bueno, cuánta gente que graba por la acústica, por esto, por lo otro. Pero bueno, él grabó parte de sus voces dentro del inodoro, dice la leyenda, ¿no? Para conseguir una acústica cruda, particular, y el ingeniero incluso tuvo que cortar el audio de una de las tomas porque alguien, algún gracioso siempre ahí cerca, en todos lados, tiró la cadena de fondo. En fin, dice la leyenda, ¿no? O sea, incomprobable. Pero bueno, es lo que dice esta información. Escuchamos a Prince, Most Beautiful Girl in the World, en Blue 100.7.

En Blues en punto 7 de Human Link, Don't You Want Me. Dice la leyenda que esta canción ha sido odiada por su creador, sí, por el líder de la banda, por Philip Oakey, que no le gustaba nada la canción, que le parecía muy

0: En Blue 100.7, Christopher Cross, Ride Like the Wind. 11:01, bienvenidos los de las 11. Tenemos 11.4 de temperatura, 11 grados 4. La humedad 55%, la visibilidad 10 kilómetros y el cielo ligeramente nublado. Muy linda mañana. Va subiendo tímidamente la temperatura, llegará a 16, es lo que estima el Servicio Meteorológico Nacional, con cielo algo a parcialmente nublado y en general buenas condiciones toda la semana. Mínima de 10 y máxima de 19, sube bastante mañana, inclusive decíamos, contábamos temprano, el doble de mínima respecto del día de hoy, así que está muy bien. Con cielo algo a parcialmente nublado, lo mismo el miércoles, pero vuelve a bajar la temperatura, mínima de 6 y máxima de 15, y vuelve a subir el jueves, mínima de 11 y máxima de 22. Bien, primavera-verano, ya un adelanto, podemos decir, con esa máxima. Mayormente nublado en la madrugada y mañana del jueves, luego el cielo parcialmente nublado. El viernes parcialmente nublado el cielo, se va a mantener así hasta el domingo. Mínima de 12, máxima de 23. Mínimas entre 13 y 14 grados entre sábado y domingo. Y las máximas entre 21 y 24 con buenas condiciones de tiempo.
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0: Hay reducción de calzada en Lugones por obras de Metrogas. Se extiende durante la semana. Se están realizando estas obras, tiene que ver con Metrogas, y hay tres carriles derechos restringidos sobre Lugones en la curva de conexión desde Avenida General Paz. En Mataderos, Larrazábal y Gregorio de la Ferrer, choque entre camioneta y moto, Parque Chacabuco, Cenillosa y Carlos Tejedor. Un ciclista fue atropellado por un auto en Belgrano, La Pampa y Cabildo. Accidente entre un auto y una moto. Está cerrada la estación Entre Ríos y Urquiza de la línea E de Subtes, también Medrano de la línea B, Tribunales de la línea D, y desde hoy se cierra la estación La Valle de la línea C. El resto de los servicios todo a horario.
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0: 3 minutos pasaron de las 11. Diana Ross, Upside Down en Blue.

0: escuchando Blue 100.7. Abril de 1969 se conocía esta canción y llegaba al puesto número 2 en el Billboard Hot 100 en Estados Unidos y número 1 en el Reino Unido. Creedence Clearwater Revival, Bad Moon Rising.
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0: Año 1983 para New Order, Blue Monday 88.
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2: Donald Fagen, IGY.

Estás escuchando Blue 100.7, Still Crazy, y una de las canciones, podemos decir que es el primer gran éxito internacional de este cantante británico, que lo lanzó a finales de 1990 y parte de su aclamado álbum homónimo. Sí, el álbum también se llamaba Still. Y nos vamos ahora a escuchar esta canción escrita por el propio Ballard, una letra que describe de forma introspectiva, enigmática, la experiencia de escuchar voces internas en la imaginación, la determinación de no mirar atrás. Ahí está la famosa frase de "Don't look back, look straight ahead". Suena fuertemente en las radios en su momento cuando la lanza, forma parte de la banda de sonido de la icónica serie de televisión estadounidense Miami Vice, y esto potenció aún más este éxito comercial. Año 1984. Ras Ballard. Voices. 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

En Blue 100.7, Simple Red, It's Only Love. Vamos a escuchar una canción que, vos sabés que hay en una parte que se hablaba el significado en el video de los integrantes de la banda cuando hacen un gesto con las manos formando una letra S. Contrario a los mitos urbanos que lo vinculaban a movimientos políticos, simplemente significaba safety. ¿De qué canción estoy hablando? A ver, no me acuerdo. Bueno, ya con este sonido lo decimos todo. Estás escuchando a Men Without Hats, The Safety Dance, en Blue 100.7. 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

0: Estás escuchando Blue 100.7, 11:59 minutos, 12:05 la temperatura. Buenas condiciones para el día de hoy, con cielo algo parcialmente nublado para lo que resta de la jornada y ahora también. Mínima de 10 y máxima de 19. Mañana sube la temperatura, muy lindo, con cielo parcialmente nublado. El miércoles parecido, pero baja la temperatura nuevamente, mínima de 6 y máxima de 15 grados. Todo esto con cielo algo parcialmente nublado. El jueves quizás un poco más de nubes durante la mañana, 11, 22 mínima máxima respectivamente. Y de viernes a domingo con buenas condiciones, mínimas de 12 a 14 grados y las máximas de entre 21 y 24 grados. Todo esto con buen tiempo.
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0: En cuanto al tránsito en la autopista Buenos Aires-La Plata, presenta reducción de calzadas del kilómetro 11 y medio al 13 y medio, esto es sentido a La Plata, por trabajos de mantenimiento. Siguen obras de Metrogas, hasta mañana inclusive, toman tres carriles derechos sobre Lugones en la curva de conexión desde General Paz, debido a que solo quedan tres carriles habilitados al tránsito, lo que genera demoras en el ingreso a la ciudad desde el norte. Además, en cuanto a los subtes, cierran la estación Lavalle por tres meses. Va a tener un impacto para los que viajan al centro porteño, seguramente que sí. Hay otras cuatro estaciones de la red que continúan fuera de servicio y que tienen que ver con obras. La línea San Martín circula con servicio reducido entre Villa del Parque y Pilar Cabret por problemas técnicos. La línea Roca en los ramales con Ezeiza y Bosques vía Temperley opera con demoras también. Y está operando con demora la línea E de Subte. El resto de los servicios a horario.
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0: Año 1984, desde el álbum Avenue. Alan Parsons Project. Para darle la bienvenida a los de las 12, un minuto. Don't Answer Me en Blue 100.7.

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Estás escuchando Blue 100.7, Barry White, Can't Get Enough of Your Love, Babe. 13 minutos pasaron del mediodía. Saluda a los amigos que se comunican con nosotros en el 11 23 21 107. Gracias a aquellos que me dejan su mensaje en mi Instagram. Escribieron desde Dinamarca. Sí, lo escuchas bien, ¿viste? Pues lo digo así como al pasar. Desde San Clemente, qué lindas imágenes nos han mandado. Un hermoso atardecer por allí en el día de ayer. Muchísimas gracias por las fotos. Hay gente que nos escucha, que se va de vacaciones, hace paseos y también se toma el momento para mandar fotos, por ejemplo, por San Juan. Muchísimas gracias por llevarnos con ustedes. Estoy con Martín Domínguez en La Puesta en el Aire. Soy Vicky Blanco, me voy a quedar con ustedes hasta las 13 horas. Y en Instagram, como siempre les comento, subo los mensajes y las fotos para que forman parte de esta gran comunidad de la radio. Escuchamos a Aja, You Are The One, en Blue 100.7. 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

0: Escribió la letra justo después de romper con su primera novia formal, Jane Herman, y es la misma persona que inspiró al título de todo el álbum debut de la banda, Songs About Jane. Escuchabas a Maroon 5, This Love.
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2: Chicago, Saturday in the Park.

Estás escuchando Blues 100.7, era Lenny Kravitz, Can't Get You Off My Mind. Está a punto de comenzar una gira muy extensa. Lenny Kravitz, que no es la primera vez que a la hora de hacerle entrevistas le preguntan acerca de su salud y cómo se mantiene tan bien físicamente a sus 62 años. Más allá del entrenamiento físico, tiene una exigente rutina de entrenamiento, pero también habla de que, por ejemplo, hace un ayuno hasta las 3 de la tarde, no come, pero dice que no come en realidad porque no siente apetito antes. Bueno, siempre se muestra en sus redes sociales acerca de cómo hace para estar en ese estado físico. Próximo 18 de septiembre, falta muy poquito, se presenta en Nueva York y el 26 también, pero en esta última ocasión, ni más ni menos que en el Central Park de Nueva York. Escuchamos ahora a Madonna, otra que habla de sus cuidados físicos, pero en este caso dice que cuando tiene ganas de darse un gustito, se come unas tostadas con un poquito de mermelada de frutilla. Madonna, Holiday, en Blues 100.7.

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En Blue 100.7 escuchabas a Spice Girls con Wanna Be. Me despido. Martín Hecker en la puesta en el aire. Llega Fer Oural, que te va a acompañar con buenas canciones de todos los tiempos. Sergio Azaniga, la musicalización y edición junto a Chango Gómez. Por mi parte, súper agradecida, como siempre, a todos los que se comunican con nosotros en el WhatsApp de la radio, en Instagram, con mensajes, con fotos que publico a través de mis historias. Soy Vicky Blanco. Mañana a las 7 de la mañana nos encontramos por aquí en Blue Morning y luego a las 10 seguiremos juntos en la mañana de Blue hasta las 13 horas. Escuchamos a The Vaughan Brothers, Hard to Be, en Blue 100.7.

0: Una de la tarde en punto en todo el país. ¿Qué tal? Buenas tardes. ¿Cómo estás? Bienvenida, bienvenidos a todos los que se suman, como siempre, a esta tarde de buena música. En los controles hoy está Martín Domínguez, en la coordinación, edición y musicalización. Por un lado, Martín El Chango Gómez. Por el otro, está Sergio Casaniga. Mi nombre es Fernando Oural, Fer Oural. Y así como arroba Fer Oural, me podés encontrar en las redes sociales. Por ahí estamos comunicados en vivo. Como siempre te digo, voy respondiendo cada uno de los mensajes que van llegando, porque en serio me encanta poder charlar con vos que estás del otro lado y que me cuentes qué estás haciendo en esta tarde, desde dónde nos estás escuchando, cuál es tu rinconcito en el mundo, qué estás haciendo, si estás trabajando, estás estudiando, estás viajando o simplemente disfrutando de una linda tarde de lunes. 13 grados una décima en la ciudad de Buenos Aires, hay solcito, está muy agradable, la humedad es del 53% y según lo que dice el pronóstico del Servicio Meteorológico Nacional, para lo que queda de este lunes vamos a tener cielo parcialmente nublado en la ciudad y una temperatura que hacia la noche va a bajar hasta los 12 grados. Mañana martes, mínima de 10, máxima de 19, con cielo despejado a algo nublado. De a poquito cada vez se va poniendo más primaveral el clima en la ciudad de Buenos Aires y quédense tranquilos, sé que para lo que termina esta semana ya vamos a tener temperaturas un poco más acordes a esta época del año.
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0: Abrimos el mapa de tránsito de Blue 100.7 en vivo y te cuento que a autopista 25 de mayo está muy cargada, ya tránsito complicado a sentido hacia el Bajo Porteño, hacia la zona de Retiro, allí con demoras desde la zona de Flores hasta la zona de Boedo, así que paciencia a los que estén circulando por allí. También tránsito intenso en la zona de Avenida Cantilo, allí desde el Aeroparque Jorge Newbery hacia su conexión con Avenida General Paz, que también tiene demoras en acceso, que llegan hasta acceso norte, que también está complicado en esta tarde. Tránsito en rojo en acceso norte, mano hacia la ciudad de Buenos Aires, desde la zona de San Isidro hacia Capital, así que mucha, pero mucha paciencia, tarde complicada allí en ese sector del acceso norte. Por otro lado, hablamos también del transporte público. Trenes, subtes, premetro y colectivos están funcionando según sus cronogramas habituales.
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0: Y arranca esta tarde de Blue 100.7 con uno de los grandes clásicos de The Depeche Mode, parte del disco By

Later, que fue uno de los discos, si no el disco más vendido en la historia de la música. Esto es Enjoy the Silence en la tarde de Blue 100.7. Sean todos ustedes muy, pero muy bienvenidos.

0: de la tarde, 17 minutos en Blue 100.7, Led Zeppelin con All My Love. Esta canción tiene una historia profundamente personal. Robert Plant la escribió como homenaje a su hijo Kerouac, que murió en 1977 con apenas 5 años. La composición quedó firmada por Plant y John Paul Jones. Es una de las únicas dos canciones de Led Zeppelin en las que Jimmy Page no figura como compositor.
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Una de la tarde, 30 minutos en Blue 100.7, Synchronicity One, The Police, canción del año 1983. El título viene del concepto sincronicidad de Carl Jung, coincidencias que parecen tener un significado, aunque no exista una relación casual evidente. Sting estaba muy interesado por Jung en aquella época y esa idea atraviesa buena parte del álbum. Synchronicity One abre el disco con un sonido frenético, casi hipnótico, dominado por sintetizadores y una métrica poco habitual para el pop rock. La idea reaparece más adelante con Synchronicity 2, otra gran canción, pero desde un lugar mucho más oscuro. Nosotros seguimos acompañándote con buenas canciones de todos los tiempos. Ahora te presento a The Outfield. Esto es All the Love in the World en la tarde de Blue 100.7.

Una de la tarde, 43 minutos en Blue 100.7 YouTube, con esta canción de 1991 que decidió romper buena parte de su propio sonido y empezar prácticamente de nuevo. Mysterious Ways nació de una improvisación llamada Sick Puppy, con un bajo tremendamente funky de Adam Clayton y The Edge experimentando con nuevos efectos. El resultado justamente quedó en este gran disco que fue Achtung Baby. Mysterious Ways sonaba en Blue 100.7. 13 grados 4 décimas la temperatura en la ciudad de Buenos Aires. Gracias a todos los que se están comunicando con nosotros a través de nuestro WhatsApp, el 11 23 21 107. Gente escuchando desde Toronto, gente escuchando desde España. Muchísimas gracias a todos. Está buenísimo saber que están del otro lado. Ahora te presento a Mike and the Mechanics, Taken In Blue.

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0: Una de la tarde, 59 minutos en Blue 100.7, Glenn Frey, The Heat Is On. 13 grados 4 décimas, la temperatura en Buenos Aires, la humedad es del 53%, según el pronóstico del Servicio Meteorológico Nacional. Para lo que queda de este lunes vamos a tener cielo parcialmente nublado, con una temperatura que hacia la noche va a bajar hasta los 12 grados. Para mañana martes va a estar lindo, mínima de 10, máxima de 19, con cielo despejado a parcialmente nublado durante todo el día.
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0: Continúa la marcha intensa en Avenida General Paz, en la zona de Mataderos Liniers, sentido Río de la Plata. También algo de demoras en Acceso Norte, desde la zona de San Isidro todavía, hacia su conexión con Avenida General Paz. Tránsito intenso en autopistas de Lepiane y 25 de Mayo, también hacia la ciudad de Buenos Aires. Y por otro lado, te cuento que también tenemos algo de demoras en autopista Buenos Aires-La Plata, desde el peaje de Dock Sud, todavía hacia la ciudad de Buenos Aires. Respecto del transporte público, trenes, subtes, premetro y colectivos están funcionando según sus cronogramas habituales.
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0: Disco producido por Nile Rodgers y que además cuenta con un joven Stevie Ray Vaughan en la guitarra. Ahora David Bowie. Modern Love.
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2 de la tarde, 9 minutos en Blue 100.7 Bee Gees con More Than a Woman. Los hermanos Gibb escribieron More Than a Woman especialmente durante el periodo de Saturday Night Fever. Un dato llamativo es que la versión original de Bee Gees no se lanzó como single comercial en Estados Unidos ni en el Reino Unido en 1977. Pese a terminar convirtiéndose en uno de sus clásicos, la película y su banda sonora hicieron el resto. Saturday Night Fever se transformó en uno de los álbumes más vendidos de la historia. Nosotros seguimos acompañándote con buenas canciones de todos los tiempos. Ahora, Robert Palmer. Esto es Addicted to Love, en la tarde de Blue 100.7.

0: de la tarde, 17 minutos en Blue 100.7, Avril Lavigne, Complicated.
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2 de la tarde, 28 minutos en Blue 100.7 Pink Floyd y este gran éxito del año 1994 del álbum The Division Bell, el segundo disco de estudio de Pink Floyd sin Roger Waters. Canción compuesta por David Gilmour, Bobby Ezrin, Polly Sampson y Nick Lair-Clouds. La letra puede leerse como una relación amorosa que llega al límite, pero también tiene una fuerte lectura ecologista. Me gusta mucho esta canción de James Blunt. Esto es Wise Men en la tarde de Blue 100.7.

0: 2:44 en Blue 100.7 Lighthouse Family con Rain Cloud. Hay una historia durísima asociada con esta canción, y es justamente que la princesa Diana murió el mismo fin de semana que Rain Cloud era lanzada en el Reino Unido. Su letra, que habla de atravesar momentos difíciles y esperar que vuelva a la luz, adquirió involuntariamente una resonancia especial en aquellos días.
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2 de la tarde, 50 minutos en Blue 100.7. Laura Branigan con uno de los clásicos, te diría, más importantes de la década del 80, como fue Self Control, canción lanzada ya por 1984, aunque totalmente asociada a Branigan. No es una canción originalmente estadounidense, sino que fue escrita por Giancarlo Bigazzi, Steve Piccolo y Raff, el italiano Raff, que había publicado su propia versión apenas unos meses antes, también en 1984. Nosotros seguimos acompañándote con buenas canciones de todos los tiempos. Ahora te presento a Simply Red. Esto es Stars en la tarde de Blue 100.7.

0: 2 de la tarde, 59 minutos en Blue 100.7 Toro, George Porge. 13 grados 8 décimas, la temperatura en Buenos Aires, la humedad 57%. Para lo que queda de este lunes vamos a tener cielo parcialmente nublado en Buenos Aires con una temperatura que hacia la noche va a bajar hasta los 12 grados. Mañana mínima de 10, máxima de 19 con cielo despejado a parcialmente nublado durante toda la jornada.
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0: Abrimos el mapa de tránsito de Blue 100.7 en vivo y te cuento que continúan las demoras en Avenida General Paz, ya te diría entre la zona de su conexión con el acceso oeste y el acceso norte, en ambos sentidos de circulación, tarde complicada para la Avenida General Paz. También demoras en el acceso norte desde la zona de Martínez hasta la zona justamente allí de su conexión con Avenida General Paz, que está complicada también hacia su conexión con Avenidas Cantilo y Lugones. Con tránsito complicado en ambas arterias entre la zona de Aeroparque Jorge Newbery y justamente la Avenida General Paz. Por otro lado, también te cuento que tenemos tránsito intenso, que continúan las demoras en autopista Buenos Aires-La Plata desde el peaje de Dock Sud todavía hacia la ciudad de Buenos Aires. Y hablamos también del transporte público: trenes, subtes, premetro y colectivos están funcionando según sus cronogramas habituales.
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0: Abrimos esta nueva hora con Madonna, Lucky Star, en Blue 100.7.

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13 de la tarde, 13 minutos en Blue 100.7. Queen con esta canción, parte de su disco A Night at the Opera, Bohemian Rhapsody, escrita íntegramente por Freddie Mercury. Grabación fue una auténtica locura. Para 1975 llevó alrededor de 3 semanas de trabajo y algunas sesiones vocales fueron construidas superponiendo tantas capas de voces de Freddie, Brian May y Roger Taylor que las cintas analógicas quedaron prácticamente transparentes por el uso. Ahora The Ramones, Baby I Love You, en Blue 100.7.

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0: 3 de la tarde, 27 minutos en Blue 100.7, Kylie Minogue con Can't Get You Out of My Head. 14 grados 5 la temperatura en la ciudad de Buenos Aires. Nosotros seguimos acompañándote con buenas canciones de todos los tiempos. Ahora Blind Date.
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1: Donald Fagen, IGY.

0: 3 de la tarde, 45 minutos en Blue 100.7 Stereo MCs Connected.
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3 de la tarde, 50 minutos en Blue 100.7, Guns N' Roses con I Used to Love Her, una de las canciones más irreverentes de Guns N' Roses, que nació prácticamente como un chiste de humor negro de Axl Rose, una letra deliberadamente brutal sobre una base acústica y country. Una de esas canciones que, si aparecieran hoy, seguramente generarían bastante polémica por la forma en que juega con la violencia hacia la mujer. Ahora escuchamos a Katie Lang. Constant Craving. En la tarde de Blue 100.7.

0: 4 de la tarde, un minuto en Blue 100.7 en People. Moving on up. 14 grados 5, la temperatura en la ciudad de Buenos Aires, la humedad es del 54%. Según el pronóstico del Servicio Meteorológico Nacional, para lo que resta de hoy vamos a tener cielo parcialmente nublado y una temperatura que va a bajar hasta los 12 grados. Mañana mínima de 10, máxima de 19 con cielo despejado a parcialmente nublado.
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0: Continúan las demoras en autopista 25 de Mayo, entre la zona de Boedo y Flores. También demoras en Avenida General Paz, desde la zona de su conexión con acceso norte, ya Mano Riachuelo, casi llegando hasta la zona de Versalles-Liniers. También tránsito muy complicado en Avenida Lugones, esto producto de obras que están generando demoras y generaron demoras durante todo el día, demoras que se extienden hasta el acceso norte, entre la zona de Tedería, San Isidro, La Lucila, Olivos, allí hasta la zona de su conexión con la Avenida General Paz, en ambos sentidos de circulación, así que mucha, pero mucha paciencia. Por otro lado, también continúan las demoras en autopista Buenos Aires-La Plata, entre la zona del Paseo del Bajo y la zona del peaje de Dock Sud. Por otro lado, te cuento que ya están cerradas las inmediaciones del estadio de Deportivo Riestra, esto por fecha de la liga, desde las 19 horas allí, en Avenida Belgrano y Bolívar. Por otro lado, tenemos un corte parcial por accidente. Por otro lado, también Federico Lacroce y Enrique Martínez, allí corte total, una persona mayor descompensada. El SAME está trabajando en la zona. Avenida del Libertador, entre Crisólogo Larralde y Juana Zurduy, corte total sentido centro por operativo policial. Y hablamos del transporte público. Tren San Martín continúa circulando limitado entre las estaciones Villa del Parque y Pilar, Cabred, por descalce de locomotora, sin pasajeros, mientras hacía maniobras en la zona de Retiro, así que paciencia con eso, pero el resto de las líneas de trenes, subtes y el premetro, están funcionando a horario.
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0: Abrimos esta nueva hora con un gran clásico de Duran Duran. Esto es Save a Prayer en la tarde de Blue.

4 de la tarde, 15 minutos en Blue 100.7. Nicolette Larson, Lara Love, esta canción parte de su disco debut, canción escrita nada más ni nada menos que por el gran Neil Young. 14 grados 5 en la ciudad de Buenos Aires. Nosotros seguimos haciéndote compañía con buenas canciones de todos los tiempos. Ahora escuchamos a U2. Esta canción es incluida en uno de sus grandes discos, como fue The Joshua Tree. Esto es I haven't found what I'm looking for, en la tarde de Blue 100.7.

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4 de la tarde, 30 minutos en Blue 100.7, Huey Lewis on the News. If This Is It, canción publicada en su álbum Sports, y que compusieron junto a Johnny Cola, y compusieron una canción deliberadamente inspirada en las baladas y armonías vocales de los años 50 y 60, pero llevadas al sonido pop rock de los 80. Esa mezcla explica por qué tienen un aire casi doo-wop, pese a ser absolutamente reconocible como Huey Lewis and the News. El disco se llamó Hopes and Fears, fue el disco que catapultó a la fama internacional a Keane, una banda que tenía una formación poco típica: piano, bajo y batería. Esto es ese primer single de ese gran, gran disco. Esto es Somewhere Only We Know, en la tarde de Blue 100.7.

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1: Chicago, Saturday in the Park.

0: 4 de la tarde, 47 minutos en Blues 100.7, Bryan Adams con Have You Ever Really Loved a Woman, canción que escribió para la película Don Juan de Marco, película con Johnny Depp y Marlon Brando, y ese sonido español tan particular que tiene una explicación de lujo, nada más ni nada menos que la guitarra de el increíble Paco de Lucía.
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4:53 en Blue 100.7, Men at Work, Who Can It Be Now, canción del año 1981. Colin Hay escribió la canción inspirado en una situación bastante cotidiana. Él vivía en un departamento en St. Kilda, Melbourne, y no tenía demasiadas ganas de que nadie lo molestara. De ahí surgió esa sensación casi paranoica de escuchar golpes en la puerta y preguntarse quién podría estar del otro lado. 14:08 la temperatura en la ciudad de Buenos Aires. Nosotros seguimos acompañándote con buenas canciones de todos los tiempos. Ahora te presento a The Wallflowers, One Headlight, en Blue 100.7.

0: 5 de la tarde, 2 minutos en Blue 100.7, Sting, Englishman in New York. 14 grados 8 décimas, la temperatura en estos momentos en la ciudad de Buenos Aires, humedad 53%. Según el Servicio Meteorológico Nacional, para lo que queda de este lunes, vamos a tener cielo parcialmente nublado y para mañana martes arrancamos con una mínima de 10, vamos a llegar a una máxima de 19, con cielo despejado a parcialmente nublado durante todo el día.
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0: Hola Cristian, buenas tardes, ¿cómo estás?
2: Hola Fernando, buenas tardes. Múltiple siniestro vial sobre la General Paz, mano Río de la Plata. Está obstruido el carril rápido a la altura de Sapiola al colisionar tres vehículos. Hay importante congestión que se extiende hasta Liniers. En Villa Soldati están cerradas las inmediaciones del Estadio Deportivo Riestra por el partido de fútbol. En Flores hay corte total en Avenida Varela y Avenida Perito Moreno por un choque entre dos vehículos. Lo mismo ocurre en Montserrat en Avenida Belgrano y Bolívar, donde la interrupción allí es parcial. En Núñez, Avenida del Libertador, está cerrada hacia el centro entre el Quisólogo Larralde y Juana Zurduy por un operativo policial. Hay demoras para salir de la ciudad de Buenos Aires en Panamericana, intenso caudal vehicular que se extiende hasta Olivos y se está cargando el puente Pueyrredón. Servicios, subtes, trenes Premetro a horario. Información de tránsito, Cristian Maglietto para Blue 100.7.
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0: Ahora The Vinyls, I Touch Myself, en la tarde de Blue 100.7.

0: 5 de la tarde, 15 minutos. En Blue 100.7, Michael Jackson, Don't Stop Till You Get Enough.
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5 de la tarde, 29 minutos en Blue 100.7 Queen con The Show Must Go On, canción de 1991 y que fue escrita principalmente por Brian May, inspirado directamente en lo que estaba viviendo con Freddie. Para entonces, Mercury ya estaba muy enfermo y su estado físico era delicado, aunque públicamente todavía no había confirmado que tenía SIDA.

0: 5 de la tarde, 45 minutos en Blue 100.7 The Cars Drive.
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5:51 en Blue 100.7 Blondie con The Tide Is High. Momento de despedirme. En los controles estuvo Martín Domínguez, en la coordinación, edición y musicalización Martín El Chango Gómez junto a Sergio Gazzaniga. Mi nombre Fer Oural, así también me podés encontrar en redes sociales como @FerOural, por ahí estamos siempre comunicados. Me despido de vos hasta mañana a la 1:00 p.m. y te invito a que te quedes en Blue 100.7 porque ya llega Pablo Ramírez para seguir haciéndote compañía en esta vuelta a casa. Me despido con The Pretenders y Back on the Chain Gang en Blue 100.7. Chao, hasta mañana.

0: Blue 100.7 puntualmente a las 6 de la tarde iniciando nuestro regreso y lo hacemos con buena música, las mejores canciones de todos los tiempos ahora con Modern Talking, You're My Heart, You're My Soul. Aquí estamos acompañándonos en la tarde, el regreso con buena temperatura en un día soleado en Capital Federal. 14.4 la temperatura, cielo algo nublado, la humedad 45% y el pronóstico que indica para este lunes, bueno, fría la jornada. Mañana martes la mínima será de 10 grados, máxima subirá a 19 con cielo parcialmente nublado, viento soplando del norte rotando al sureste. Para el miércoles ya el cielo seguirá algo nublado, pero los registros irán de los 6 de mínima a 15 grados de máxima. Nosotros estamos acompañándote en la radio con buenas canciones de todos los tiempos. Ricky Brandán en la puesta en el aire. Soy Pablo Ramírez.
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0: Aquí tenemos el informe de nuestro compañero Cristian Baglietto.
2: Hola Pablo, buenas tardes. Tres vehículos colisionaron sobre la avenida General Paz a la altura de Sapiola, Mano Río de la Plata. El carril rápido está afectado, lo que está provocando congestión desde avenida San Martín. Hacia el norte el tránsito está muy cargado desde la autopista Ilia a la altura del aeroparque Jorge Newbery hasta Panamericana en Olivos. Acceso oeste presenta marcha intensa a la altura de Ciudadela, sentido Luján. Hacia el sur está cargado el puente Pueyrredón, sentido hacia Avellaneda. Además, en Villa Soldati continúan cerradas las inmediaciones del Estadio Deportivo Riestra por un evento deportivo. En cuanto a los servicios subtes, trenes Premetro operan a horario. Cristian Baglietto, información de tránsito para Blue 100.7.
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0: Comenzamos con la música de New Order, Bizarre Love Triangle, en Blue.

0: Blue a las 6 de la tarde y 17 minutos. Rod Stewart, I don't want to talk about it.
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6 de la tarde, 23 minutos, el dúo Roxette, Good Look, la música que compartimos de regreso. Hay más de 1000 motivos para viajar y este es uno. Hoy nos vamos a Puerto Madryn, donde el mar se mezcla con la Patagonia. En invierno, el gran espectáculo es el avistaje de ballenas francas australes en la playa El Doradillo, a solo 15 kilómetros del centro. Pero, para hacer completa la visita con mucha info sobre esta zona, te recomiendo una visita al Ecocentro sobre los acantilados para experimentar arte y ciencia marina en exhibiciones interactivas y educativas. Antes de irte, sí o sí tenés que convivir en el ecosistema de los verdaderos protagonistas de la Patagonia. Por eso, la mejor opción es realizar caminatas entre pingüinos en Punta Tombo. 1000 motivos para viajar con Turismo City. 14 grados 4 la temperatura en Buenos Aires, 6 de la tarde y 24 minutos. Aquí los escoceses Simple Minds, Hypnotized en Blue.

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2: Ahora Hubba Stank, The Reason. Buena música en Blue

Blue a las 6 de la tarde y 37 minutos con el grupo Prefab Sprout, Cars and Girls. En esta media hora exclusiva de Turismo City te cuento otro de los motivos para viajar. Antes de la vuelta, las imágenes y esculturas referentes a pingüinos y colas gigantes de ballenas te van a tentar para traértelas a casa. Puerto Madryn, allá vamos. Mil motivos para viajar con Turismo City. Ahora Bee Gees. Jive Talking en Blue 100.7.

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1: Ahora Simply Red. Come to my head. En Blue.

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0: Blue en la tarde, nuestro regreso con Robbie Williams, She's the One. Y aquí estamos, iniciando una hora nueva juntos, llena de música y con un poco de información que tiene que ver con el estado del tiempo ahora en Capital. 14 grados 2, la temperatura, cielo parcialmente nublado, humedad 49%, linda tarde en la ciudad. Vamos a ver el pronóstico que indica. Mañana martes, mínima 10, máxima 19, cielo parcialmente nublado todavía, viento del norte rotando al sureste.
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0: El tránsito en el día de hoy para la hora de regreso, bueno, tiene las demoras habituales de hora pico en las principales salidas, pero también operativos especiales y obras que están vigentes. Atención, accesos y autopistas. La Ilia tiene tránsito intenso y marcha lenta con sentido a provincia. Paseo del Bajo con circulación normal para camiones y micros de larga distancia. La autopista 25 de Mayo con demoras concentradas en las bajadas hacia Avenida General Paz y en el enlace con acceso oeste. General Paz tiene marcha cargada con detenciones intermitentes en ambos sentidos, especialmente para la zona de Liniers hacia el Río de la Plata. Por el momento, trenes, subte, siempre metro a horario.
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0: 7 de la tarde y 2 minutos. Aquí el trío Alphaville. Big in Japan. 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

Blue en la tarde, nuestro regreso con Supertramp, Breakfast in America. La música se sigue acompañando en la vuelta a casa. Vamos con Tina Turner.

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7:30 casi de esta tarde del lunes en la ciudad de Buenos Aires. Nosotros con la música de los Black Eyed Peas haciendo su hit Where is the Love. Y las repercusiones en los medios del mundo tras el resultado de Franco Colapinto en el Gran Premio de España fueron titulando que esta es su mejor actuación en la Fórmula 1. El piloto argentino completó un espectacular fin de semana en el trazado de Madrid y varios sitios especializados destacaron su rendimiento con Alpine. Volvemos a la música ahora recibiendo al dúo Boy Meets Girl. Waiting for a Star.

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Blue y el buen recuerdo de Donna Summer con su hit On the Radio. Aquí la serie Friends con su tema The Rembrandts, I'll Be There For You.

0: Blue a minutos para las 20 con Limahl. Buen recuerdo, el tema y la peli Never Ending Story.
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0: minutos apenas para las 20, nosotros con Bronski Beats, Small Town Boy.
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0: Ya lo tenemos a Dani Miche con nosotros, toda la información de tenis en la radio. Dani, ¿cómo estás?
3: Pablo, un fuerte abrazo. Aquí estamos ya de regreso de Nueva York. Se fue el último Grand Slam del año con dos muy buenos campeones. Elena Rybakina, que consiguió su primer título en Nueva York después de vencer a Arina Sabalenka. La bielorrusa no solamente perdió la final, sino que perdió el número uno del mundo. Rybakina le ganó 6-4, 5-7, 6-2. Sabalenka jugaba su cuarta final consecutiva en Nueva York. Buscaba el tricampeonato, pero la verdad que Rybakina jugó un partidazo. Nos llama la atención el festejo, escueto festejo, como si hubiera ganado, no sé, un amistoso el fin de semana en el club. Pero Rybakina ha tenido una muy buena temporada, campeona en Australia y campeona en Estados Unidos. Por supuesto, Alexander Zverev, que ayer consiguió también su segundo título Grand Slam, los dos este año. Se destapó el alemán, después de haber ganado Roland Garros, después de tantas finales perdidas, tantos partidos importantes que no pudo cerrar. De hecho, aquella final que le dolió muchísimo en el US Open 2020, tenía el partido en el bolso contra Dominic Thiem, sacó para campeonato y no pudo cerrarlo. Ayer jugó con mucha personalidad, desde lo estratégico y desde lo táctico, venciendo con claridad a Ben Shelton, 6-3, 7-6, 5-7, 6-2. Quedará como dato curioso, como un blooper el final, el match point, que no se dio cuenta Zverev que había ganado el torneo. 25 triunfos en el año en torneo de Grand Slam, 26 títulos, dos de los grandes. A los 29 años el alemán peleando además con Jannik Sinner por el número uno del mundo. Un fuerte abrazo, Pablo. Nosotros ya nos estamos yendo a Neuquén, tenemos Copa Davis este fin de semana y durante justamente toda la semana estaremos con todos los detalles. Te mando un fuerte abrazo.
0: Otro para vos, te esperamos. Gracias, Dani.
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0: Ya la hora 20 y nosotros con Oasis, Live Forever. Y hoy se conoció el anuncio de una nueva gira para 2027. Liam y Noel Gallagher confirmaron el regreso de la banda a los escenarios con un tour que va a recorrer el Reino Unido, Estados Unidos, Irlanda, gran parte de Europa, y seguramente durante el transcurso de la temporada llegarán hasta Sudamérica, nuevamente estarán en Argentina. Es muy probable, por cierto. 20, la hora 20 y un minuto. Nosotros estamos juntos compartiendo buenas canciones, las mejores de todos los tiempos en nuestro regreso. Con una temperatura de 13 grados 8 en la ciudad de Buenos Aires, el cielo algo nublado, humedad 52%. El pronóstico para lo que resta de hoy, cielo algo nublado. Y para mañana ya adelanta el Servicio Meteorológico Nacional un martes con 10 grados de mínima, máxima 19 agradables, con cielo parcialmente nublado y viento del norte rotando al sureste, lo que hará que descienda la temperatura para el miércoles. El cielo estará algo nublado entonces, con registros que irán de los 6 de mínima, apenas 15 grados de máxima.
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0: A esta hora el tránsito en la ciudad de Buenos Aires con algunas complicaciones típicas de la hora pico. Vamos a autopista Ilia, tiene tránsito intenso y marcha lenta con sentido hacia provincia, Paseo del Bajo con circulación normal para camiones y micros de larga distancia. Autopista 25 de Mayo sigue con demoras concentradas en las bajadas hacia General Paz y el enlace con acceso oeste. General Paz tiene marcha cargada con detenciones intermitentes, especialmente desde la zona de Liniers hacia el Río de la Plata. Trenes, subtes y premetro a horario.
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0: Aquí Duran Duran, Hungry Like a Wolf. La música en Blue 100.7.

Blue y el británico Robert Palmer, su versión de Every Kind of People, magnífica y exitosísima, por cierto, que compartimos en nuestro regreso Blue 100.7. La música nos acompaña en la vuelta a casa, ahora recibiendo a Sade. Nothing can come between us. 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

26 minutos nosotros con la buena música acompañándote en la vuelta a casa. Supergrass, All Right. Y en materia de fútbol, Lanús le gana a Riestra en el cierre de la novena fecha del torneo clausura. Van 25 minutos de la segunda parte. Riestra 0, Lanús 2. La música llega con Gorillaz, On Melancholy Hill, en blues.

Blue a 20 minutos casi para las 9 de la noche con este buen recuerdo. St. Elmo's Fire era John Parr. 12 grados y medio la temperatura, que sigue en descenso en la noche. Aquí los Pet Shop Boys, Liberation. 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

0: Blue y los Blue Monkeys. It doesn't have to be this way.
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0: Blues ya a las 9 de la noche y nosotros con este magnífico recuerdo de los años 70, el sonido de Filadelfia, aquel tan preciso y tan llamativo de los años, de la segunda mitad de los 70. Lou Rose, nada menos, You'll Never Find Another Love Like Mine. Ya a las 9 de la noche y un minuto, 12 grados 6, la temperatura que sigue en descenso marcado y se nota, en la ciudad se siente viento del noroeste a 4 kilómetros en la hora, lo que hace descender un poquito más la temperatura, 56 el porcentaje de la humedad, cielo, reiteramos, algo nublado. Mañana tendremos un martes con frío, 10 grados de mínima, cielo parcialmente nublado y viento rotando al sureste, lo que hará que descienda un poco más la marca térmica para el miércoles. Máxima 15 grados, pero mínima 6.
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0: Magnífica versión de los Simply Red del clásico If You Don't Know Me By Now. Buena música para compartir en la vuelta a casa en Blue.